mí no me engañas, Francisco. Vine para Francisco, gracias por las complacencias, mi preciosa, orgullosa Jessy González. Y aquí sigo en full sintonía, escuchando tu linda programación hermosa. Súbele, un excelente viernes para todos. Saludos, Michelle. Y aquí sigo, hermosa. Gracias, Francisco. Para la chica antoniense, bueno, mami, es hora de irme, ahí te cuidas mucho, hasta la otra semana, ahí te vas con cuidado para la casa. Lo digo por los perros, dice, la neta que sí, peor que acá por mi barrio, muchos perros hay. No, pues gracias, mami, me iré por la sombrita. Ay, no, igual cuídate tú y pues cuídate también de los perros. De los perros hambrientos. Ahí nos saludamos la otra semana. Para Germancito. Hola, Germancito. Ah, es cierto, Germancito, que andaba como amo de casa del rey de las carreteras, así nos dijo hace rato. Hola, hola, buenas nochecitas, señorita locutora. ¿Podría pasarme un saludito para mi preciosa chapincita, Michelita Pérez? Y gracias por la invitación, Michelita, y saluditos para toda tu audiencia. Me gustaría pedir canciones, pero recuerdo que ya no queda tiempo y la locutora no me complace y se me pasa. O sea que antes ya había llegado aquí, Germancito, ¿por qué lo sabe?

Saluditos para mi amigo Pedro. Le andaba buscando a la Evelyncita. Dijo que no encontró el tema que usted pidió. ¡Ajá! O sea que no encontraron su tema ya por esto. Ya está aquí. ¡Órale! Eso sí, no lo sabía. Para chicos robamiradas. Eso, y ahí, hoy se bebe. Hoy se bebe. Y el cuerpo lo sabe.

0: para Alex Paquito, mi saludo en quiche yesi, Rusila Watch Paquito. 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
0: Me imagino Shakshui Awiye en Chawari mientras Atkayali, Abnon cruzar Takawakan, Akayin Taka TikTok o si no a televisión.

para el rey de las carreteras, Gato, así me gusta. Que está en nuestra sintonía. No le digas perra al gato, él es Panchita, Germán, mi Shushaki.

rato, loco. Complaciendo ya con las últimas músicas. Puntualizando ya 6 de la tarde con 17 minutos en la programación de músicas variadas. Gracias a Michelle. Para Michelle, mi chula, dale la bienvenida a Germán. Es tu nueva audiencia, lo fui a traer de sus oídos. ¿Qué va a ser nueva audiencia? Ese Germancito ya le había visto su cara. Pero le vamos a dar la bienvenida por segunda vez.

Para Alex Paquito, aquí haciendo Ushiap Ishgese, pero ya vino la lluvia, dice, de verdad. Yo pensé que solo aquí vino la lluvia, pero bueno. Feliz descanso, le Paquito, porque me imagino que ya vas para tu casita. Bueno, si ya vino la lluvia, ni modo que vas a trabajar bajo la lluvia, te vas a enfermar. Ay, dale con todo, entonces, ahí le das con todo, mañana será otro día, ahí le das con todo para que me vengas a ayudar con el mío.

0: Francisco, padrecito César, usted no puede chupar hoy, su religión no lo permite. Y orgullosa, no nos confundes, el único perro que está en sintonía es el rey de las carreteras. Él tanto ladra, pero no muerde. Saludos, Alexander, atentamente, Jesse González. Atentamente, Francisco P.
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0: Perro que ladra nunca muerde, solo quita pedazos de tu carro.

0: Para Melanie, pues sí, que hay pa' mi amor. Entonces, ese tu morkin ya. digo. Que hay pa' mi amor. Ya entendí.
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0: Ahorita puro café con pan, ahí pa' el frío, porque aquí anda lloviendo. Bueno, si anda lloviendo allá contigo, Melanie, te comparto. Ahora si no, pues no.
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0: para la más preciosa Anita Rata, Macho Lobos,
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0: Para borrachita niñita, Macho Lobos Pali, el amor de su vida, y ese
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0: Cumbia, cumbia, ya se va. Y mi hermosa Yaret, de parte de su papá, Yaret.
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0: Bueno, familia, de esa manera hemos llegado a la recta final de esa programación.
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0: Para Germancito, muchas gracias, señito locutora, y a la preciosa Michelita. No le conozco, pero podemos ser buenos novios, digo. Eso sí, a ver qué pasa, a ver qué pasa. Bueno, si usted es muy romántico, muy detallista, ahí sí tal vez puede conquistar a ella, porque a las mujeres nos gusta que los hombres sean detallistas con nosotros. Y ahí caemos, chiste. Ay, no, eso no. Para Michelle y Ayuy, gracias por mis músicas, mi chula. Ahora sí, ya hora de irnos con el Germán a cenar, digo, Germán.

0: Bueno, que estoy feliz porque si le hubiera pasado algo, o sea, hubiera...
1: Digo, Germán, feliz descanso, mi chula. Hasta la otra semana, hasta la otra semana, hermosa. Cuídate, que tengas un excelente fin de semana, que te la pases de lo mejor. Ay, bien portadita. Para el chico Rubamirada, un mi saludo en Quichemor, las Jasluj, Cabanche,
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1: Bueno, Rutil, watch la padre Adán, hasta cubrirle padrecito. 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Pues ya que Catrictach Ingridi, gela en la mesía. 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
1: Para Francisco, preciosa Jessy González, mandale saludos a la preciosa, guapísima Melanie. Me gusta su nombre, Melanie. Saludos ahí para ti, Melanie. Tía Melanie. Mor Melanie. De parte de Francisco Peck.

Para Alex Paquito, bueno, Jesse, buen descanso y a ver si te saludo mañana. Ay, gracias por el saludo, de nada. Casi lo dije, pero no, de nada, Alex. Nos saludamos mañana y solo sería el privado porque yo mañana en la radio no trabajo. Para Melanie, vámonos a dormir. Ya tengo sueño. Vámonos a dormir juntitos, Melanie. A dormir juntitos, abrazaditos. Para Germancito, Michelita, besitos, mi niña hermosa. Besitos para ti, Michelita, de parte de Germancito. Para Melanie, tío Chi. Recibió tu tío su saludo. Dice, sí lo recibió, pero muy enojado lo recibió. Yo agradezco mi saludo cuando yo quiera, así me dijo, solo porque le dije, venga, vas a agradecer tu saludo. Y se enojó así de la nada. Gracias por mi saludo, Francisco. Así va, dice, sí, así mero. Bueno, familia, nos estaremos saludando la siguiente semana o la próxima semana. Cuídense, pórtense bien y pues pásensela bien en este fin de semana. Deseándoles siempre pues que tengan un excelente fin de semana y pues siempre a darle con todo ahí a la chamba. Y pues, bye, familia, cuídense. Ay, siempre los agradecimientos ahí para Anónimo, ya que gracias a él estuvimos llevando este espacio.

decir, pues aquí un temita, algo de lo bonito que andamos estrenando apenas, igual que el primer día, algo bonito que estamos por ahí entregándole a toda nuestra racita, esperando que le guste. Y bueno, vamos a continuar con los temas, con los saluditos por allá para toda mi gente que ya anda pisteando, que anda bailando. Y tenemos algo para todos.

hacer con un temita, algo de lo bonito que andamos estrenando apenas, igual que el primer día, algo bonito que estamos por ahí entregándole a toda nuestra racita, esperando que le guste. Y bueno, vamos a continuar con los temas, con los saluditos por allá para toda mi gente que ya anda pisteando, que anda bailando, y tenemos algo de...

José, que un temita, algo de lo bonito que andamos estrenando apenas, igual que el primer día, algo bonito que estamos por ahí entregándole a toda nuestra racita, esperando que le guste. Y bueno, vamos a continuar con los temas, con los saluditos por allá para toda mi gente que ya anda pisteando, que anda bailando, y tenemos algo preparado.

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pues aquí un temita, algo de lo bonito que andamos estrenando apenas, igual que el primer día, algo bonito que estamos por ahí entregándole a toda nuestra racita, esperando que le guste. Y bueno, vamos a continuar con los temas, con los saluditos por allá para toda mi gente que ya anda pisteando, que anda bailando, y tenemos algo preparado.

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sí, pasé con un temita, algo de lo bonito que andamos estrenando apenas, igual que el primer día, algo bonito que estamos por ahí entregándole a toda nuestra racita, esperando que le guste. Y bueno, vamos a continuar con los temas, con los saluditos por allá para toda mi gente que ya anda pisteando, que anda bailando, y tenemos algo preparado.

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Así pues, aquí un temita, algo de lo bonito que andamos estrenando apenas, igual que el primer día, algo bonito que estamos por ahí entregándole a toda nuestra racita, esperando que le guste. 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

sí, pues aquí un temita, algo de lo bonito que andamos estrenando apenas, igual que el primer día, algo bonito que estamos por ahí entregándole a toda nuestra racita, esperando que le guste. Y bueno, vamos a continuar con los temas, con los saluditos por allá para toda mi gente que ya anda pisteando, que anda bailando, y tenemos algo preparado.

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chicos, aquí un temita. Algo de lo bonito que andamos estrenando apenas, igual que el primer día. Algo bonito que estamos por ahí entregándole a toda nuestra racita, esperando que le guste. Y bueno, vamos a continuar con los temas, con los saluditos por allá para toda mi gente que ya anda pisteando, que anda bailando.